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Bien, amigas y amigos de Universitaria, llegamos al final de su espacio Así es Venezuela por el día de hoy. Nelson Laya se despide de ustedes agradeciéndoles su amable sintonía. Y recuerden que si quieren comunicarse con nosotros, cuentan con el correo nelsonlaya@hotmail.com o con el 0414-415-9847. ¡Feliz día para todos!

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2: El sabor criollo venezolano consigue una de sus huellas dactilares en la sazón, aroma y color de las hierbas y especias tradicionales.
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2: Desde tiempos de la colonia se conoce el uso de las hierbas y especias en nuestra cocina, muchas de ellas venidas a nuestro territorio a través de la conquista y otras de raíz netamente venezolana. Las especias definen en mucho el sabor de nuestras comidas, haciéndolas particulares, únicas y deliciosas.
1: ¡Qué rica es Venezuela!
2: Veamos, es fácil sentir de solo pensarlo el aroma exquisito de un clavo de olor, de la canela, de la pimienta guayabita. Hagamos otro ejercicio. Paladeemos el sabor del orégano, del anís, de la hierbabuena o del cilantro. Las hierbas y especias son el toque final, el punto exacto que converge en nuestra tradición gastronómica, agregándole personalidad y sello a cada plato. 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

0: Bienvenidos a ¿Cómo será tu día para hoy 14 de mayo de 2026? Una mañana ya que se pueden observar los primeros rayos del sol acá en la ciudad capital, precisamente en zona 1 de la ciudad capital donde se encuentra las instalaciones de Radio Universidad en el Paraninfo Universitario. Acá, pues, ya se pueden vislumbrar estos primeros rayos del sol. Se da a conocer por parte del INSIBUME que, de acuerdo con la sinopsis meteorológica, el país se encuentra bajo la influencia débil de un sistema de alta presión, lo que mantendrá temperaturas elevadas durante el día y cielos con escasa nubosidad en las primeras horas de la jornada. Para el amanecer y el transcurso de la mañana, el ente científico advirtió sobre la posible formación de neblina en sectores de franja transversal del norte. No obstante, se espera que el ambiente cálido y soleado prevalezca a nivel nacional durante la mayor parte de la mañana. En cuanto a la circulación del aire, el reporte indica que el viento persistirá del norte, manteniendo una intensidad ligera que podría tornarse moderada de forma ocasional. Hacia la tarde y noche, el panorama climático experimentará cambios significativos. Se pronostica un incremento y desarrollo de nubes, principalmente desde el sur hacia el centro del país. Este fenómeno favorecerá la presencia de lluvias dispersas acompañadas de actividad eléctrica al final de la tarde o durante la noche, especialmente en la región de la Boca Costa. A pesar del calor diurno, los residentes de las regiones de Occidente y Altiplano Central experimentarán un descenso en las temperaturas, resultando en un ambiente fresco durante el periodo nocturno. Así es que, pues, salir con este paraguas que le puede brindar, pues, protección para el sol y también para la lluvia que se pronostica en horas de la tarde. Y vamos con la frase del día.
1: ¿Quién dijo la frase?
2: Hay dos maneras de vivir la vida, una como si nada fuese un milagro y la otra como si todo fuese un milagro.
1: Albert Einstein. ¿Quién dijo frases?
0: Y la frase para hoy: los verdaderos líderes deben estar dispuestos a sacrificarlo todo por la libertad de su pueblo. Es una frase de Nelson Mandela que subraya que el liderazgo auténtico exige un compromiso incondicional con el bienestar colectivo, anteponiendo la libertad y derechos de la comunidad a los intereses, seguridad o comodidad personales del líder. Significa servir con desinterés, coraje y sacrificio total. Recuerden, los verdaderos líderes deben estar dispuestos a sacrificarlo todo por la libertad de su pueblo.

0: La ruta más confiable a esta hora es Ruta 921. 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
2: Y tenemos importante información con Sammy Gómez, auxiliar de vocería de Provial. Muy buenos días, Sammy, le escuchamos.
3: Muy buen día para cada uno de ustedes. Es un enorme gusto poder saludarles en esta oportunidad y llevarles la información más relevante del tránsito vehicular a esta hora de la mañana en las principales carreteras de nuestro país. Damos inicio por la ruta interamericana, la CA1 Occidente, sobre la cual a esta hora no se reportan inconvenientes para poder transitar. Si usted utiliza la ruta CITO 180, que comunica a los departamentos de Retalhuleu con Quetzaltenango, tome en cuenta que continúan los trabajos en carretera a la altura del kilómetro 188 en San Felipe Retalhuleu, y brigadas de Provial brindan seguridad vial en este sector, ya que el paso vehicular está siendo alternado. Dirigiéndonos a lo que es la ruta CA2 Occidente, tramo vehicular que comunica el sector de Escuintla con Mazatenango y Tecunumán en el departamento de San Marcos. Tome en cuenta que continúan los trabajos dentro del casco urbano de Siquinalá a la altura del kilómetro 86.5, por lo cual si usted transita por este sector, le recomendamos utilizar rutas alternas. Dirigiéndonos a la altura del kilómetro 132, en donde se encuentra ubicado el puente Brisas del Moca, tome en cuenta que continúa la habilitación de un carril reversible y brigadas de Provial brindan seguridad vial en este sector. Dirigiéndonos a la ruta CA2 Oriente, que comunica el sector de Escuintla con Tacisco y Ciudad Pedro de Alvarado. A la altura del kilómetro 97 en jurisdicción de Tacisco, continúan los trabajos en carretera, por lo cual el paso vehicular está siendo alternado. Si usted a esta hora de la mañana utiliza lo que es la ruta al Pacífico, la CA9 Sur, momentáneamente no se reportan inconvenientes para poder transitar. De igual manera, el sector de la autopista Palín-Escuintla se encuentra sin novedades relevantes. A esta hora, sobre lo que es carretera El Salvador, la CA1 Oriente, tome en cuenta que continúa habilitado un carril reversible a la altura del kilómetro 51.8 sobre el libramiento de Barberena, por lo cual le recomendamos transitar con precaución. Si usted utiliza lo que es la ruta al Atlántico, la CA9 Norte, tome en cuenta que a esta hora de la mañana, Provial atiende un hecho de tránsito a la altura del kilómetro 29.8 en lo que es jurisdicción de Agua Caliente en el departamento del Progreso. En este incidente vial se ven involucrados dos vehículos de transporte pesado, los cuales mantienen una movilidad lenta en ambos sentidos. Por favor, tómelo en cuenta y transite con las precauciones necesarias. Dirigiéndonos a la altura del kilómetro 85 en jurisdicción del Rancho en el departamento del Progreso. Tome en cuenta que a esta hora Provial también atiende un hecho de tránsito en el cual se ve involucrado un vehículo de transporte pesado, el cual se encuentra volcado en el lugar, obstruyendo el carril con dirección hacia el norte. A esta hora el paso vehicular se está alternando, por lo cual le recomendamos transitar con las precauciones necesarias. Finalmente, sobre lo que es la ruta CA13 que comunica los departamentos de Izabal con Petén, tome en cuenta que a la altura del kilómetro 281 en jurisdicción de Livingston, en el departamento de Izabal, continúan los trabajos en carretera, por lo cual brigadas de Provial alternan el paso vehicular en este sector. Para mayor información, puede comunicarse al número telefónico 1520 y puede estar al tanto de nuestras redes sociales, en donde nos encuentra como Provial Oficial. 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
2: Y también tenemos importante información con Dalia Santos, portavoz de la Policía Municipal de Tránsito de Villanueva. Muy buenos días, Dalia, le escuchamos.
4: Buenos días, la Policía Municipal de Tránsito de Villanueva le informa lo que a esta hora se convierte en noticia en el sector sur de la ciudad capital. Queremos informarles que me encuentro ubicada justo en el ingreso al viaducto que conecta hacia la colonia Linda Vista, zona 4 de Villanueva. En este sector se ha informado respecto a un vehículo de transporte pesado que ha quedado empotrado sobre la base que conecta o divide lo que son los carriles principales hacia el sur de la ciudad capital con el viaducto. Pero acá le dejamos imágenes de este hecho de tránsito. Agentes de la Policía Municipal de Tránsito de Villanueva han informado que ya se encuentran dos grúas trabajando para poder retirar este vehículo pesado. Los bomberos municipales departamentales se encuentran ubicados en el sector como medida de prevención, tomando en cuenta que hay combustible derramado sobre la vía pública. Se encuentra también la Policía Nacional Civil.

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0: Acabamos de escuchar Golondrina Presumida con Beatriz Adriana. También el tema Esa Pared con Leo Dan. Han transcurrido 134 días, faltan por transcurrir 231 y estamos en la semana número 19 de este 2026. Seguimos con más de música mexicana para todos ustedes aquí en Radio Universidad 107.5 FM.
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0: 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Yorana, bonjour.
1: 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Eh,
0: hey, ça va bien.
1: Ça va bien, c'est beau. Ok, wow,
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